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Benito, hijo de Benito, le decían Tito, el mayor de seis trabajando desde chamaquito, guiando camiones como el pai y el abuelo. Aunque su sueño siempre fue ser ingeniero, un día Tonito lo invitó para hacer una mudanza, para buscarse alguito, par de pesos, para algo alcanza. Gracias a Dios que ese día no estaba bici, porque en la mudanza fue donde conoció a Lizy, la menor de tres que se criaron con doña Juanita, porque su papá y mamá partieron estando chiquita. Prometió graduarse antes de casarse y lo cumplió diciembre del 9-2. Con Tito se casó antes de irse para Almirante, donde se conocieron, vivieron en Morovis, en donde hicieron al nene, que en Bayamón por primera vez vieron. Un aplauso pa' mami y papi, porque en verdad rompieron.

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0: también.
1: Señor Montúfar, señor, que también lo denominan Inter de Quito.
2: Inter de Quito.
1: No sé cuál es la razón social. Creo que la razón social que está en la Federación Ecuatoriana es señor Montúfar.
2: Sí.
1: Y se están haciendo los trámites para denominarlo.
2: En transición está
1: Inter de Quito.
2: Inter de Quito. Es pero ya que... aparece Inter de Quito en.
1: No, de manera oficial. Documento. De manera oficial en la FEC sigue siendo señor Montúfar. En las programaciones que se están dando. Que la prensa está utilizando el otro nombre de manera comercial. Es una situación distinta.
2: Ah, ya.
1: Esperemos que el equipo de la ciudad consiga un buen resultado. Digo el equipo de la ciudad porque es el que está representándonos en este caso.
2: No solo a Quevedo.
1: Sino a la provincia.
2: A la provincia.
1: Entonces, digamos con propiedad el equipo de la ciudad y la provincia.
2: Claro.
1: Es el único representante que queda en el torneo de segunda categoría. Y ojalá.
2: Como el 11 de mayo en Manabí, como.
1: Y ojalá, Antonio y oyente, ojalá se dé ese tan anhelado deseo que tiene la dirigencia del INSUTEC desde hace varios años, porque este no es un trabajo de ahora. El INSUTEC ya tiene casi, yo diría más por ahí 10 años ya, que viene con este proyecto de poder lograr el objetivo de llegar al fútbol profesional, en este caso a la primera vez en el Ecuador. Tiene infraestructura, tiene buen plantel, lastimosamente no se le han dado las cosas hasta ahora, pero es parte de este torneo de segunda categoría que muchos le llaman el infierno, que a veces muchos equipos de la B, de la A, de la B, han llegado acá y no han podido volver.
2: Si no, pregúntele al Audaz Octubrino.
1: Audaz Octubrino, el Deportivo Quevedo, que ya va para 12 años, creo que, desde la última vez que estuvimos por ahí en la primera A y la primera B. Liga de Puerto Viejo está como el ascensor ahí, sube y baja. El Esmeraldas Petrolero creo que está desaparecido.
2: También desapareció en Loja la Liga Deportiva Universitaria.
1: Liga Deportiva Universitaria de Loja, que
2: participó en eventos internacionales.
1: Otro equipo de que fue incluso campeón, el Olmedo de Riobamba.
2: Olmedo, en el 2000 fue campeón.
1: Sociedad Deportiva Quito está que, además de los problemas económicos, los futbolísticos, que no lo dejan volver.
2: Muchas veces campeón del Ecuador.
1: Y el próximo periplo que va a haber en segunda categoría es para el famoso Vitri, el Nacional. Lastimosamente va a jugar el próximo año el torneo provincial de segunda categoría en Pichincha para ver si logra la clasificación al zonal nacional, para de ahí manejar posibilidades de poder subir o volver de nuevo a la primera B del torneo profesional de fútbol acá en el Ecuador.
2: Bueno,
1: es todo por hoy, sí. Hemos llegado a la parte final. Ah, ya, el día viernes, aquí me confirma nuestro compañero Wilmer Lor, el viernes a las 10 de la mañana, allá, caramba, en la Sierra Ecuatoriana, imagínate. Bastante complicado ese horario, ¿ah?
2: ¿Eh? ¿En qué parte, qué ciudad?
1: Tengo entendido que pertenece a Quito, no sé en qué estadio van a jugar.
2: En una liga barrial, hay escenario deportivo, muchos escenarios deportivos para segunda categoría. En ligas barriales en la capital.
1: Claro, sí, eso sí. Incluso hay sectores que los denominan, incluso que son parroquias de Quito, donde se puede jugar este torneo de segunda categoría. Aunque hay que tomar en cuenta que ya es un torneo nacional y por lo tanto se deben de
2: cumplir, hay exigencias,
1: ciertos requisitos para los escenarios deportivos. Uh-huh. Hemos llegado entonces a la parte final de este espacio.
2: Sí, mañanero hoy, sí, mañana.
1: Sí.
2: Ya
1: sí,
2: se incorpora,
1: sí,
2: el flaco.
1: Ya se incorpora el hombre, uh-huh, orquesta. Quienes estuvimos acá, Antonio Mosquera Solórzano, también nos acompañó Jacinto López Tumbaco, nuestra compañera pasante Natalie Zelaya, en el control máster Alonso Renato Paredes Guzmán, quienes habla Tirso Mosquera Mogro. Agradecemos por la sintonía. Los invitamos a que sigan con la programación de Favorita FM. Nos encontramos el día de mañana a tener un resto de jornada de lo mejor.
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0: muy feo. Si se va a casar el día de hoy, por favor, no se va a casar en martes 13. Yo me casé un martes 13.
1: ¿De verdad?
0: Sí, por eso no funcionó.
1: Hay fechas diferentes con
2: Wilson.
1: Hay fechas diferentes que tienen a atender de mala suerte, ¿no?
0: Sí.
1: Martes 13 es una, sí. El viernes domingo 13 7. Es otra, domingo 7.
0: Domingo 7.
1: Y no estoy seguro si estoy mal o lunes 13 también cuenta.
0: ¿El lunes qué? No, lunes 13.
1: No va a
0: eso. No, nada que ver.
1: Solo esas tres nomás.
0: Solamente las tres. Domingo 7, martes 13 y
1: viernes 13.

0: compañero.
1: Sí, soy
2: la como afónica, como que se le quieren salir unos gallitos.
1: Ese es el problema, ¿no? Todos están así, ¿no? Y mira, yo trabajé viernes, sábado, domingo y todavía tengo mi grande papelita.
2: Lo que pasa es que tú tienes garganta de fierro. ¿Ah? Garganta de fierro.
1: Garganta de fierro también. También siento que me duele. También siento que me duele. Y hoy quería levantarme de mañanita y tirarme al río.
2: ¿De verdad?
1: Sí.
2: Y así como anda y quieres llevarse al río. Me quedas arriesgado.
1: ¿Ah? Me quería tirar al río. ¿Sabes por qué?
2: ¿Por qué? ¿Por qué?
1: Porque vi una subida de dama. ¿Qué va a saber usted?
2: ¿A dónde?
1: No voy a decir dónde, pero yo vi un río cuando venía para acá a la radio. De veras que hay damas ahorita.
2: No voy a decir dónde, pero habrá señales.
1: Listo, señoras. Y yo tenía ganas de botarme porque tengo nariz de chuzo. Con el nariz de gancho la cogía de una.
2: Ahora, 9:20 minutos.
1: No me pregunten dónde la subida de damas porque no les voy a decir dónde. No les voy a decir dónde.
2: Ahí lo dejan.

Dios estará trabajando en los diferentes locales comerciales, los que andan conduciendo por carreteras del país, a los taxistas, ahí en la parada Costa del Sol, a toda esa gente maravillosa que estará trabajando, esperando a los pasajeros para llevarlos a sus diferentes destinos. Compañero.

0: Natalie.
1: Yeah, yeah,
2: Natalie. Natalie.
3: Un saludo cargado de buena energía para mi linda gente de San Carlos, que ya se encuentra en sintonía a esta hora en el trío mañanero.
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1: El tiempo sigue pasando.
2: Esto
1: las
2: parece
1: horas...
2: que más que tenés enfermo de tuberculosis, ¿qué es?
1: No es culpa, no es culpa.
2: Cada vez que va a salir a leer, se escucha de toceder. No es
1: culpa. Seguimos con más de la programación. Ya hasta se me perdió la hora. 9 de la mañana.
2: 45.
1: Con 45 minutos. 9 con 45 minutos. Cosas que pasan en la cabina. Para que vean que aquí nada es grabado y todo es en vivo.
2: ¿Sabe qué parece a ustedes?
1: ¿Qué parece?
2: Parece la zona del snack de los muchachos.
1: ¿La qué?
2: Acá rota. 9:46 minutos, 9:46.
1: Te veo por el mismo camino.
2: No, yo estoy recuperándome recién.
1: Ah,
2: es que lo que pasa es que me meto pepino todos los días a la garganta.
1: ¿Pepino?
2: Sí.
1: ¿Purito?
2: Sí, porque para el juguito de pepino es bueno.
1: Ah, ya.
2: Con rábano mezclado. Ah, es bueno, es bueno.
1: Yo me lo como con limoncito y sal, ahí es rico.
2: No, con tiene que ponerle pimiento, si no, no vale.
1: No, para que le da.
2: 9:46, 9:46. ¿Qué dice por acá? Mensajes.

0: Estoy escuchando, dice, en el Chornero Adentro, Parroquia El Rosario. Gracias a la gente de Chornero Adentro. Ya en sintonía, Darwin Bravo y Zulu, eso pone. Parece Lili Tuárez de Manoel.
1: No cambia mensaje.
0: Oye, 4 años que tenemos favorito y los 4 años y es la misma cosa que pone. Hola, Dios los bendiga. Quiero pedirle que me mande una felicitación allá en Guayaquil a mi nieta Eliana García, que está cumpliendo sus 10 añitos de parte de su abuelita Irlanda, Irarda Aragundi. Un abrazo especial a la gente de Guayaquil conectado con favorita 98.3. Compañera Natalie.
2: Un saludito para el hombre que se baña. Aquí dice, compañero.
0: Saludos nomás, no digas saludito.
2: Que se baña 10 veces al día el señor Alberto Domínguez, más que lo que se baña que trabaja.
0: Ya, esa vez ya le va a decir. Ahí está, busque el mensaje que yo le dije para que vea que no es mentira. Mariana, abajo de cocina ancestral. Ya. Ahí está el mensaje, lea el mensaje. Usted mismo lea para que se castigue a ti mismo.
2: Hola, buenos días, favorita. Espero que hoy esté don Freddy Ibarra, porque cuando no está este programa es aburrido. Uno tiene que buscar otra radio para que no se mezcle el búfalo, ya. Porque dan ganas de dormir. Y que a menos porque si hablan lo mismo de siempre. Atentamente, ya. Rosa Intriga de Guayaquil.
0: ¡Sí, de Guayaquil, vea!
1: Está bien. Abogado, de aquí para allá yo solamente reemplazo en las tardes, nada más.
2: ¡Ay! No reemplazo.
0: Búfalo, búfalo.
1: Dígame.
3: Que ponga bravo, que eres la...
0: Listo, 9:48, 9:09 de la mañana, 48 minutos.

0: que esté cocinando, limpiando la casa, lavando, trabajando, lo que sea que se encuentre haciendo, lo importante es que nosotros te acompañamos y siempre... También, porque dejas el volumen en alto y vas a hacer eso.
1: Por acá me dice, mira, en defensa del búfalo, en defensa del búfalo, dice, él solo si hace programa, dice bien, pero como yo tenía la pasante.
0: Aguanta. ¿Qué? ¿La misma persona?
1: No, otra persona.
0: A ver, le bien.
1: Pero yo como tenía las pasantes, eso ya se le complicaba un poco porque eran tres. ¿Ven cómo quedó? No. Porque yo le he escuchado él solo y lo hace muy bien. Con todo respeto a la chica. No, tranquilo. El búfalo es bueno. Justamente, bueno, yo admiro mucho cuando el búfalo trabaja solito, porque el mami mismo se pregunta, el mami mismo se responde, el mami mismo hace de todo. Compañera Natalie Zelaya.

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2: En el hueso que está el gusto.
3: En el hueso que está el gusto. Yo no bojo, lo que hueso está el gusto.
1: ¿Qué dice?
3: ¿Usted ha chupado huesito?
1: No me gusta casi chupar.
3: ¿Usted ha chupado huesito, mi estimada compañera?
4: Yo sí, compañero.
3: Sí, ha chupado huesito. ¿Qué clase de huesito ha chupado? ¿De pollo, de chancho?
4: De pollo.
3: ¿Dónde chupen usted con huesito, como huesito fritada? Ahí es. Huesito fritada, eso que tiene miedo. ¿Qué más sabe el tú? Hasta el tuétano, hasta el diente, meterle la lengua, hasta el dedito solamente. Sí o no, José Lo Tobar, ¿no? Saludos especiales para el personal de Aluminio Civil Tobar y Mecánica en General que están trabajando en la Unión Lotización Hermano Gregorio. Por la zona está trabajando. Un abrazo especial. Ya se me llevó la pulidora, ¿te puedes creer? Ya se me la llevó. Ya le dije que se compre esta nueva y me dejé esa pulidora ahí en la casa porque me falta trabajar. Si no, que está lloviendo.
1: A cambio de la publicidad.
3: Yo además le estoy dando un mes, mira. ¿Qué más quieren?
1: Ya no le regales nada, ya cómprale la publicidad entonces.
3: ¿Ah?
1: Cómprale la publicidad.
3: No. A mí me gusta hacer de palabra. Las palabras de hombre se respetan, palabras de gallero se respetan. Un saludo para mi pana José Lotobar que está trabajando. Dice, muy buenos días, dice Trío Vallanero. Hoy día creo que están completos porque ha llegado mi pana nariz de aleta de tiburón. Listo, saludos para mi pana José Lotobar. Que este fin de semana vamos a estar compartiendo con el man en su casa, ¿no? Un pequeño evento, un abrazo especial para la gente.
1: ¿Algo familiar, qué?
3: ¿Ah?
1: ¿Algo familiar?
3: No, una fiesta va a ser el man, para que vea nomás. Para que vea nomás, a poner 30 carpas, dice, para recibir a la gente con una caja Beta 3. Saludos a mi pana José Lotobar, un abrazo especial, esperando que sus labores diarias estén bien. Por ahí va almorzando donde la vecina Narcisa, así que comerá rico, pero pagarás el almuerzo hoy.
1: ¿Qué le habrá querido decir con eso?
3: Buen día, trío mañanero, saludos desde mi lindo Buena Fe, un saludo para el arrabiado que se encuentra en Los Ángeles. ¿Arrabiado? ¿Qué es eso, arrabiado? ¿Qué es la que tiene rabia como los perros, rabioso, no?
1: Puede ser, sí, de pronto, arrabiado. ¿No? Pero ahí sería rabioso, no arrabiado.
3: ¿Ah? Arrabiado, sí. No sé, la verdad, arrabiado. ¿Qué significa arrabiado? Por favor, usted, compañera, busque rapidito en Google. ¿Qué significa arrabiado? Arrabiado en el ámbito del diccionario que está mandando, ¿no? ¿Qué significa arrabiado? Por favor, arrabiado. ¿O será que arrabiado? En mi diccionario, por favor, algo para. En mi diccionario, yo voy a dar un poquito de.
1: Nari diccionario
3: mío. Arrabiado significa un hombre que ha andado con muchas mujeres. Arrabiado. ¿Sí viste? ¿Eh? En el diccionario ese, ¿qué significa, mi estimada amiga?
4: Se utiliza principalmente en el español regional con los siguientes significados: enojado, furioso, relacionado con enrabiado o rabioso, confusión común, rabioso. Con arrabio.
3: Ah, ya, muy bien, pero yo entendí de otra manera.
1: Pero yo me quedo con el diccionario de Freddy, está mejor ese.
3: El diccionario sí. Mío, ¿no? Arrabiado significa, arrabiado significa que un hombre, como nuestro compañero Gilmar Cedeño, ha andado con muchos arrabiados. arrabiado. Listo, mi estimado amigo. Amigos, quiero también saludar a los amigos de San Francisco de Chipe, que el fin de semana tuvimos el placer de compartir escenario en las festividades de San Francisco de Chipe. Saludo para su presidente Hermer. A ver, Hermer, se me fue el apellido de este señor, Peñafiel. Un abrazo especial para allá, San Francisco de Chipe. Estuvimos compartiendo con el señor de la cumbia, una voz, súper que talentosa, como es Pocholo Ceballos, ¿no? Alberto Pocholo Ceballos.
5: Tatúatelo.
3: No, sí, estuvimos compartiendo. Fue bonito compartir con ese público bailador. Saludos cordiales. Ya sabes, estamos a la entera disposición cuando se presente el momento adecuado para compartir más eventos. Así que saludos para el presidente Hermes Peñafiel, que está en sintonía de la radio. Le mandamos.
1: Por si acaso no hace fiesta para fallecidos también.
3: ¿Por qué?
1: Porque yo cuando me muera quiero una fiesta. Yo no quiero que me.
3: Y yo también quiero lo mismo. Yo quiero escenario, ¿no? Y ni un sábado, ¿no? Nada, que ni un sábado con pantalla gigante y todos los éxitos.
4: Nada de llanto, nada de llanto.
1: En el día de mi muerte, mi ataúd, allá no vayan a poner a un DJ con mesa y con controlador.
3: ¿Ya?
1: En la caja no me pongan controlador encima de la caja, ya está. Ahí póngase bien claro. Vacancísimo.
3: Y dime, compadre, el día que yo me muera, compadre.
1: ¿Qué va a hacer el día que
3: y
1: me muera?
3: Y dime, compadre.
1: ¿Qué dice?
3: Jaro, jaro, jaro, jaro, jaro, jaro, jaro, jaro. El día en que yo me muera, eso. Que me entierren en la loma, me deje las tapas afuera para que me entren a...
1: A visitar
3: pasito,
1: la paloma.
3: Pasito. Ay, compadre, pégase un hito. Ya que estamos en este momento especial, pégase uno, compadre.
1: A ver, compadre. Y dice...
3: ¡Jaro!
1: Con esta temporada media rara.
3: Eso.
1: A veces yo siento mucho frío.
3: Ya.
1: A veces yo me pregunto, ¿cuándo será que alguien va a estar al lado mío?
3: Ay, yo te lo voy a arreglar, compadre.
1: A ver, arregle, compadre.
3: Y dice...
1: ¡Jaro!
3: En esta temporada... Dice. Que anda medio rara. Yo sé que a Cristian Mendoza no se le va.
1: Eso no me causa el chiste. Eso están como los chistes del payasito igualito así.
3: A ver, compadre, pega el jotito para arriba. Y dice.
1: Allá arriba en esa loma.
3: Eso.
1: Tengo

0: ¿Anillo de qué?
1: De oro.
0: De oro, que eres loco. Esos anillos que vienen en los sorbetitos, esos de las grajeas, la grajea, la, por compadre.
1: La bolita de dulce, así. De. Sí. ¿Mm? En cambio, en el campo, no. Para allá te enamoran con un amorfino, un verso bien bonito, pues.
2: A ver, aquí te tengo una, aquí te tengo una.
0: A ver, y dice la comadre, viene la comadre en peso completo. Comadre, dice. Jaro.
2: 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Si te muerdo un poquito, se me alegra la boquita.
0: Vea eso, yo le voy a arreglar ese beso, comadre. A ver, repítalo, por favor, repítalo.
2: 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Si te muerdo un poquito, se me alegra la boquita.
0: Eso, compadre, ahora sí, compadre. Eres como la guayaba dulce y sabrosita, pero tú tienes un cuerpo que está demasiado gordita.
1: A ver.
0: Ay, compadre, dice.
1: Me quedó una duda, repítame el amorfino, comadre. ¿Qué te dijo?
0: Ay, va a arreglar el búfalo también. Eso, búfalo.
2: 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Si te muerdo un poquito, se me alegra la boquita.
1: Y después que se la alegre, que se la arregle la gargantita.
0: Eso.
3: Yo.
0: Listo, señores, avanzando en esta mañana, compañero Cristian Mendoza. Regresemos por acá nomás.
1: Regresemos nomás a la FM.
0: Sí, ahí está, ya.
1: Ahí estamos. Ahí está, diferencia que se siente.
0: ¿Qué diferencia que se siente, no? En la parte de. Ve, mira.
1: Mira, qué bonito.
0: Qué bien. ¿Cómo se hace eso? Dice Dani Moreira.
1: Él todavía no puede hacerlo, dice. Seguimos con más de la programación y es momento de agradecerle también a nuestros queridísimos y amables auspiciantes que forman parte de la programación, por lo cual pasamos al inicio de menciones publicitarias.
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0: Ya solamente le falta cada producción para radio, nomás.
1: Todavía no llegó allá a ese
0: pero tono. Quién sabe, más adelante.
1: Porque ya uno cuando ya llega viejo se retira de la locución, la parte, lo que no grabo es publicidad, amigo. Publicidad si no grabo. Esta publicidad es que se hace para la radio. ¿Sabes por qué? Porque ahí se hace repetitiva la voz y ya la gente ya dice, otra vez se van así como un man que graba, que graba por allá los spots, publicidad, graba todo y listo, le escucha más eso radio. Al aire. No.
0: Y aparte de eso le escuchan en otro medio también.
1: Así mismito. Eso mismo, no, solo publicidad que caduca.
0: O sea,
1: por decir, este sábado 25 de allá. ¿Sí?
0: Cortita
1: nomás, ¿no? Publicidad es corta, ¿no? Pero de ahí de grabar, ¿te imaginas grabar spot, cuña publicitaria, hacer una voz oficial? Aparte de eso, ser un locutor, ¡no!
0: Imagínatelo a Freddy siendo voz de favorita. Venga Dani Moreira y ponga los efectos con la voz de Freddy por allá en esos otros medios.
1: Ese es el problema.
0: Lo escucha por todos lados, de lunes a sábado. Ese y el domingo problema. En las publicidades, en la radio.
1: Lo que le pasó a Anita Gilman. Bueno, si usted de pronto desea grabar algo, estamos a su entera disposición, ¿no? Para que no pase eso, para que no. Pero lo bueno
0: es
1: que el man trata de apretar el cauchito, ¿cómo
0: es? Es verdad.
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0: Este es el loco Cleo.
1: Los taxistas andan con Favorita FM.
0: ¿Qué es eso?
1: Conductor que se respeta, sintoniza 98.3. Y cuando sale el aire, bueno, aquí estamos, sí, uno.
0: Ya las entendí. Estaba analizando.
1: Listo, señores. 10:36 por acá. Más mensajes que están llegando. Oye, hay bastante mensajes hoy día.
0: Sí, ¿ah? La gente está reportándose bastante.
1: Bastante. Por acá me dice: lo que pasa es que los escuchan. Se creen. Ya, los que escuchan se creen perfeccionistas y no les gusta como lo están haciendo los pasantes o como locuta el búfalo camella. Cambien de radio. Y dice: sí, eso es solamente, ¿no? Si no le gusta, vaya para otro lado, ¿no?
0: Exacto. Ya, no escuche si no le gusta. Yo sé que hay mucha gente. Yo sé que hay mucha gente que piensa diferente que esa persona. No todos tienen el mismo pensamiento y por eso yo no me pongo bravo, no me entristezco. Yo soy siempre feliz.
1: Eso, yo también soy feliz. ¿Qué dice por ahí, compañera? Mensaje de audio.
2: Ya. ¿De qué?
0: Mensaje de audio dice.
1: Mensaje, ¿qué dice por ahí? Mensajes.
2: Yanela Figueroa envía un saludito para mi hermana Rocío.
1: Ahí está Rocío Figueroa también escuchando la radio por acá. Dice: hola, le mando un saludo a mi esposo Javier Bustamante. Bueno, el esposo de la señora, no mío, no es mi esposo. Javier Bustamante y a mi hijo Daniel en Mendoza. A ver.
0: ¿Lámpara eso?
1: Le mando un saludo a mi esposo Javier Bustamante y a mi hijo Daniel Mendoza. O sea, que el man hijo de otro man. Ya, ese es el problema,
0: ya,
1: ¿no?
0: Se descubrió.
1: Una mamá luchona. Dice: a esta hora está en su trabajo de parte de Viviana Valenzuela. Ahí está, saludos cordiales para Viviana Valenzuela, conectado. ¿Qué dice por ahí, compañera?
2: Freddy, por favor, ¿me puede pasar un saludo cordial a la señora Cruz Margarita Saltos Macías en el recinto Conguillo de Janto, en la parroquia El Rosario Chonero, adentro? Los saludos van de parte de la señora Ana Saltos, su sobrina. Y por favor, ¿me puede complacer con la música El Peluquero de San Miguel?
1: El Peluquero de San Miguel. Un peluquero de San Miguel se ganó la lotería. Así es, yo también corto pelos arriba y abajo.
0: ¿También?
1: Sí, pero más especialista soy abajo.
0: Ya, yo creo que me corte el pelo abajo también. Cuando ya me crezca, yo creo que me corte el pelo abajo.
1: Ya, listo. Vamos a venir a la radio. Sí, porque aquí deja escalera, mucho pelo. Claro. Aquí arriba sí, deja sí. mucho pelo. Vamos,
0: se puede barrer más rápido.
1: Buenos días, muchos. Dicen muchachos aquí reportando sintonía de 98.3. Aquí martillando. Gracias por alegrar las mañanas. Sigan así. A lo grande, Freddy. Quería mandar un saludo de feliz cumpleaños para mi hijo Dylan Aguilar, que está cumpliendo sus 10 añitos de parte de su papi Jonathan Aguilar y que lo ama. Lo amo muchísimo. Gracias. Y pasen bien. Bendiciones. Ahí está. Felicidades a los amigos que siguen compartiendo. Tiene, compañera.
2: Hola, radio favorita, aquí un día más, saludos desde... Imagínese. Corríjale.
1: Siga, mija, saludos, no se deje interrumpir.
2: Saludos desde Machala, aquí en Full Sintonía, Andrés Ojeda, escuchándolos todos los días.
1: Ahí está Andrés Ojeda, hola. Hello, chicos, aquí ya en sintonía, yo en defensa del búfalo ya quisiera poder hacer mezclas, leer mensajes y publicidad, estando solo y siendo persona no vidente, en defensa nomás, dice, no estoy peleando, no está peleando, solamente son observaciones.
0: Opiniones, ¿no? Que nomás hacemos aquí.
1: Por acá nos mandan videitos también que están escuchando la radio, por ahí, la gente trabajando, tiene harto cabello, mi par, alto trabajo tiene de poner en un techado completo por ahí por la zona. Oye, dame trabajo para más luego, a partir de mediodía. Buen día, saludos, trigo mañanero, a todos los integrantes. Javier Torres, conectado, 0984-1125-60, compañera.
2: Saluditos para mi linda.
1: Saluditos.
2: Ya, compañera. Para mi linda gente del Vergel, para mi hermana que ya se encuentra escuchándonos y para mi mamá que ya está preparando el rico almuerzo.
1: Para su hermana.
2: Para mi hermana.
3: ¡Qué rica, vieja!
1: Vámonos a un pequeño corte comercial y volvemos con más. Ya regresamos aquí en el Trío Mañanero.
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3: Oye,
4: te gustó.
3: Sí, respeto, está bonita, está bonita.
4: ¿Te gustó la trovita?
3: Me gustó, sí, ¿ah? Sí, está chévere, está chévere.
4: El mismo man que te canta para ti.
3: El mismo de las trovas del ciego, sí,
4: es bueno, es bueno.

0: Normal, pues, ¿sí o no? Normal, pues. Todo lo que dice es bueno, compañero, ¿no? En esos tiempos no había ese
1: preservativo. Es la verdad.
0: Es la verdad, es la verdad.
2: Yo nunca tuve juguetes, pero cuando grandecito ya jugaba el gallinazo.
0: ¿Qué vas a saber tú de ese juego del gallinazo? Pito, 11 de la mañana con 13 en este martes 13. Vea, 11 con 13 en este martes 13.
1: Oye, así te persigue el número. Me hiciste acordar de un caso que me pasó justamente cuando regresaba de Quito.
0: Ya.
1: Me pasó un caso de que me tocó en el carro número 8.
0: Ya.
1: No, 28.
0: Ya.
1: Que llegaba justamente a las 7 de la mañana y salía a 7:38.
0: Ya.
1: Solamente me tocó el asiento número 8.
0: Ya. En el solamente, bus 8.
1: En el bus 28.
0: Ya.
1: Solamente faltaba que se estacionara en el andén número 8.
0: Nada más.
1: Solamente eso faltó, nada más.
0: Ya, listo. Hasta bueno,
1: con el 8 que me perseguía.
0: Pues me vale. Listo, señores, avanzamos que esta mañana bonita, 11 de la mañana con 14 minutos, 11 de la mañana con 14, en el territorio ecuatoriano. Compañera, casi todo le digo a Angie Rivera. Oh, el pobrecito. Compañera.
1: Ojalá que un día nos visite por acá.
0: Ojalá. Compañera Nati.
3: Compañero, tranquilo. 11 y 14 de la mañana, queremos saber de ti, desde dónde nos escucha. Envía tu saludo a tu querido, tu querida, tu novia, tu novio. Cuéntanos qué estás haciendo y pide tu canción favorita al 0984-112560.
0: ¿Qué dice el mensaje de audio?
4: Pobre cieguito, ¿cómo le hablan? Bueno, le hablen así al cieguito.
0: Saludos para nada también, nada que está por acá. A ver, déjame leer por aquí un mensaje. Pasa el mensaje, vamos a ver qué dice el mensaje. Dice, y recuerden que si no quieren escuchar el Búfalo mezclar, hagan como Freddy Ibarra, va a escuchar otra programación de otra radio. Y aparece Leti Tuárez. Y recuerda, Búfalo, lo que decía el ex compañera, lo que pasa en radio es puro show. Bueno, si el viernes que no había programa aquí, estuve escuchando a otros coleguitas al aire.
1: Ah, ya.
0: Estaba escuchando. Bueno, hicimos pedazo Dani Moreno. 11 de la mañana con 15, 11 de la mañana con 15, compañero.
1: Queremos recordarte que hoy tenemos el segmento Martes Loco, así que usted vaya preparando, se vaya pidiendo su canción para que la pueda escuchar más adelante después de las menciones publicitarias aquí en el Trío Mañanero.
0: Listo, es momento de darle las recomendaciones importantes, por eso tenemos que hablar de nuestros gentiles y amables auspiciantes. Tenemos que ingresar a nuestra segunda tanda de comerciales y por eso vamos a hablar del compañero Cristian Mendoza. ¿De qué?
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1: Fin de menciones publicitarias aquí en el trío Mañanero. 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
0: Para que me dice, oye, Freddy, dice, yo le dije a la señora que tú pagabas el... No, mijo, si no hay problema, tú me mandas la transferencia y yo le pago, ¿sí o no? Claro. No, que me mande, dice, gracias por el almuerzo, está bueno. No, ahí está la señora, para que coma rico, también ahí está. 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
0: 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De la nariz mía y Diana por mi mujer.
1: ¿Ambos cocinan qué?
0: ¿Ah?
1: ¿Ambos cocinan?
0: Claro, pues, si los dos...
1: ¿Usted le enseñó, diga?
0: No, ya sabe. Ya sabe. Últimamente ya... profesional en la cocina.
1: Ah, ya.
0: Esta semana quedó corto el encebollado.
1: ¿De verdad?
0: Sí, estoy haciendo el encebollado. ¿Qué vas a saber tú de encebollado? Te quedando bueno. Excelente. Encebollado, ceviche, arroz con merengue, chuleta, picadita y mucho más. Solamente
1: yo te voy a encargar un ceviche la próxima semana.
0: La próxima semana.
1: Se hace de camarón un ceviche.
0: Ya.
1: Pero sin tomate y sin pimiento.
0: ¿Y cómo tienes que te lo voy a hacer, Nil?
1: Claro, pues. O sea, no, pues... Puede ser.
0: Bueno, pimiento no lleva, tomate sí lleva.
1: Ya, pues sin tomate. ¿O cómo haces el tomate? Bien chiquito.
0: Bien, pequeñito. No se siente.
1: Bueno, ya
0: no
1: se siente. Ahí es otra cosa.
0: No se siente. No se siente. 11 de la mañana con 21 minutos, 11 de la mañana con 21 en el territorio ecuatoriano. Compañera Natalie Zelaya, ¿qué dice por ahí?
3: Buenos días, un saludo muy especial para Michael Bozo, que se encuentra escuchando La Favorita en San Francisco de Chipe.
0: Ahí estuvo Michelle Pozo, ¿no? Un abrazo especial. Por ahí nos tomamos una foto con Michelle Pozo. A ver si me la pasa para publicarla en estado. Fiel oyente de la radio. Gracias a la gente de San Francisco de Chipe. Por ahí estuvo compartiendo. Es una persona que tiene una pequeña discapacidad también. Saludos para toda su familia, para la señora que me dijo Freddy, venga, va a tomar una foto con Michelle Pozo. Un abrazo especial, mi hermano. Y que la pase muy bien. Compañero Cristian Mendoza.
1: Ahí están toda la gente que lo conoce y la gente que lo admira. A nuestro compañero Freddy Barra. Quiero aprovechar para mandarle un saludo para toda esa gente ahí en el recinto de las Culebras. Tenía tiempo que no lo saludaba también. A toda esa maravillosa gente que nos escucha por acá, por la vía Quevedo, el Empalme, en el recinto Las Culebras. Así mismo a la gente que nos escucha en Macul. La gente que está allá por el centro del cantón, el Empalme del Mercado 22 de agosto, trabajando y escuchando Favorita.
0: Listo, señores. 11 de la mañana con 22 minutos. Hoy tenemos el segmento de Martes el Loco.
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0: ¿Qué cosa? Hace apreciación Diomedes.

0: saludito para el Valle. Ahí está Diomedes Díaz con el muchacho, ¿no? Saludos cordiales. 11:25 minutos, 11:25. Y hace la aparición Aldo Ranch con el tema Parrandero.
1: Panadero,
0: ¿ves? Una vida del búfalo. Que no le asustan los truenos de Quito, los de la costa sí. Usted lo puso en estado, no moleste.

11:31 aquí en el segmento complaciendo, en el segmento Martes Loco, poniendo a la gente que nos está pidiendo su tema a través del 0984-11-2560. Vámonos con otro pedido musical. Por acá nos piden algo titulado Florecita Perro.

0: ¡Ah, caramba! Eso es música. Esa es música para zapatear anoche, ¿no, compañero?
1: Claro.
0: Eso se mueve para allá y para acá, corriendo la pista. Por acá me dice, hola, amigo del trío mañanero. Me pueden complacer con el tema Di que sí, de los inquietos del vallenato.

0: Se reporta otro soldado engañado, otro soldado caído. No, yo no soy ni engañado puede haber sido, pero caído todavía no. Para nada. Seguimos con más complacencias en este martes loco.
1: Yo.
0: No le digas así.
2: Siéntate.
0: Ahora nos vamos con otro tema. Si no me falla el corazón.

0: Los mensajes siguen haciendo su aparición. En este momento, 11 de la mañana, 43. Por acá, Javier Torres me dice que le ponga una canción, Camino al Cielo. Pero por favor, Camino al Cielo, hay artistas, bastantes, sin número de artistas que cantan Camino al Cielo. Pero no me dice cuál. Y le digo, ¿de quién la canta? No me acuerdo, dice. ¿Cómo lo vio? ¿Cómo lo digo?
1: ¡Qué barbaridad!
0: Por acá, hay otro tema que lo está pidiendo de Soledad, Tren al Cielo. Es un tema muy bonito también, elegante y me gusta. ¿Se ha escuchado, compañero Cristian Mendoza?
1: Me suena. ¿Ah? Me suena esa canción.
0: Es bonita. Como estamos Martes Loco, aquí le ponemos de todo. Martes Loco en Favorite FM 98.3 FM, la radio de Quevedo.

0: Qué lindo es el amor cuando te dedican las canciones de todo corazón. Ojalá que algún día a mí también me dediquen una canción.
1: Hola, Dani, mi amor.
0: 11 de la mañana con 49 minutos, 11 con 49. Y ahora nos vamos con un vallenato. Algo de Los Inquietos. Titulado. Se me fue el nombre.
2: Era ya todo.
0: Era todo.

todo, 11:53 minutos, 11:53 por acá, el tema del Torito y Ken White. Él vivió el pecado y se llama el vicio del pecado. Oye, escribe bien, ya aparece el Chavo del 8.

0: esperando que el día de hoy haya sido un programa excelente, que les haya gustado, que le hayan pasado de lo mejor en la compañía de nosotros, que lo hayan disfrutado al máximo.
1: Listo, compañero Cristian Mendoza, ha sido un gustazo poder trabajar nuevamente con usted, poderlo volver a ver después de tanto tiempo que se perdió.
0: ¿Ah? No puedo decir lo mismo.
1: ¿Por qué?
0: Porque yo no veo.
1: Ah, ya, bueno, eso sí, es bueno. Señores, en la parte final queremos agradecer a nuestra compañera Natalie Zelaya, la gana media jodida, la garganta, ¿no? Hace como tres semanas con lo mismo.
0: Esperemos que ya para mañana ya esté recuperada.
1: Sí, sí. Vaya, tome jengibre, mía, hágase una limpieza en la garganta, duro.
0: Miel de abeja, al fondo, limón.
1: No, la otra cosa.
2: Sin falta, compañero. Llegó la hora de decirles adiós por hoy en este trío mañanero. Ha sido un gustazo acompañarlos por esta mañana. Soy Nati Zelaya y me despido de ustedes. Pero la buena música se queda con ustedes. Excelente tarde, mi gente linda.
1: Listo, de mi parte también gracias a nuestro compañero Cristian Mendoza. Hasta el día de mañana.
0: Pásenla bonito, pásenla chévere, que Dios me los cuide, me los bendiga y me los proteja. Si Dios lo permite, mañana estaremos por acá de regreso a 9 de la mañana con más del trío mañanero. Se despide Cristian Mendoza, más conocido como el Búfalo del Mix. Tu chocolatito. Chao, chao.
1: Listo, señores, que también gracias a nuestra gentileza. Vale, suficiente. 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Señores, si Dios permite, estaremos regresando el día de mañana en una programación más de El Trío Más.

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6: Son las 12 horas, 0 minutos.
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Bien, gente, así es. Estamos con un episodio más de Tardes con Display a través de las radios aliadas, claro que sí. Y también a través de AudioPub, claro que sí. Estamos a través de Radio Naya, Radio Búfalo, Radio RPGE, La Voz de Cruzita y Amor al Aire 97.4 y también por AudioPub, claro que sí. Escúchenos por el enlace que está publicado allí mismo. Claro que sí. AudioPub, amigo. AudioPub.

0: Así es, gente, y bueno, se preguntarán por qué usamos esta cortinilla, que ah, que sí. Y estoy seguro que muchos la recuerdan. Esto es Animando la Tarde, ¡vámonos! No, mentira. Aquí estamos en Tarde con Display, claro que sí. Saludos para nuestros grandes amigos que nos acompañan aquí. Aquí están, por cierto, gente de Radio Búfalo. Cristian Mendoza, claro que sí, que nos acompaña hoy aquí en Tarde con Display, en la mesa pública de Roganaya. Y como siempre, no vengo solo, claro que sí, vengo con mi hermoso equipo de locutores, Esteban Luna.
1: ¡Claro que sí! ¡Aquí estamos! ¡Hola, hola, hola! ¿Qué tal? Muy buenas tardes. ¡Aquí estamos! Estamos disfrutando de la buena tarde, fresquita la tarde, con algo de lluvia, pero bueno, aquí estamos disfrutando este bonito programa de Tardes con Display, o qué, mejor dicho, ¿cómo así que animando la tarde, compañero? No se me ponga nervioso. Bueno, claro que sí, reiterando la sintonía para todos ustedes, de parada de la bienvenida. Aquí estamos contentosos y felices porque hoy estamos bien cargados de bastante energía, alegría y entusiasmo.
0: Así es. Así es, así es. Claro que sí, bueno, por lo visto estamos solos hoy porque Kelly se nos desapareció. Por ahí anda Kelly, parece. Se nos perdió, pero bueno. Aquí estamos por lo mientras, Esteban y yo, para compartir 2 horas junto a todos ustedes. ¡Ah, que sí! Y bueno, esa cortinilla de hecho pertenecía al programa Animando la Mañana, que por cierto que volvió a formar parte de la programación de Roganaya y también de Búfalo, que se emite todos los sábados de 9 de la mañana a 12 del día. ¡Ah, que sí! De 9 a 12 del día. Disfruten la mejor música con las mejores mezclas y la mejor locución de este gran DJ interactivo, claro que sí, Cristian Mendoza, el Búfalo del Mix, el dueño de este gran programa que se emite a través de Radio Búfalo y Radio Naya, claro que sí. No se lo pierdan todos los sábados de 9 a 12, de 9 a 12 del día. Así que ya saben, todos sábados de 9 a 12 del día, solo por Radio Búfalo y Radio Naya. Muy bien. Claro que sí, nos dice por acá el DJ, claro que sí. Así que pilas, ahí está hecho que nos escribe por interno, pero bueno. Aquí estamos dándole play a esa inmensa interacción musical, como todos los martes y jueves. Y bueno, como les habíamos dicho también, la semana pasada tuvimos un poco de vacaciones, pero bueno, hemos vuelto para darle play a todo lo interesante en este hermoso día de hoy. ¡Claro que sí! ¡Ahí se nos unió! ¡Miren, ve! Aquí está el locutor y DJ del programa más interactivo de la radio. Como todos sábados.
2: ¡Claro que sí, claro que sí!
0: Bueno, ahí está. Con ustedes, Cristian Mendoza.
3: Disculpa, ¿quién es Cristian Mendoza? Buenas noches, digo buenas tardes. Está todo bien. Bueno, buenas tardes a los oyentes de Tarde con Display. No tengo un buen micrófono como de Animando la Mañana, pero bueno, improvisando un poquito, esperando que ustedes estén disfrutando de este programa maravilloso en este martes. Martes 13, 2x1. Esperando que la pasen de lo mejor. Y bueno, como ya lo mencionó Display, invitarlos a escuchar Animando la Mañana a través de Radio Búfalo y Radio Naya, 9 de la mañana a 12 de mediodía, los sábados, para que disfruten de la buena música, buenas mezclas. Ya saben lo que tenemos en Animando la Mañana. Full diversión para que lo disfruten.
0: Así es, gente, así es, ya saben, ahí está hecha la invitación. Todos los sábados de 9 a 12 del día, claro que sí, Animando la Mañana. Y bueno, seguimos jugando música, claro que sí, porque la música es lo que más nos divierte, claro que sí. Y como siempre, estamos con un estreno musical, claro que sí.
3: Claro que sí.
0: Así que pilas.
3: Claro que sí.
0: Se viene Cinemar junto con Nicky Jam.
3: Claro que sí.
0: Sencillo. Te conocí.
3: Claro que sí.
0: Ah, sí, y siempre lo conocimos.
1: Claro que sí.
0: Claro que sí. Claro que sí, avisamos. Vámonos. Cinemar junto con Nicky Jam. Te conocí. Esteban, vamos contigo.
1: Bueno, así es, aquí estamos, dando la bienvenida para todos ustedes, para que disfruten de estas buenas horas de música, de buena diversión, interacción, y nos vamos con música. Esto es...
3: Claro que sí, claro que sí.
0: Y cerramos con Cristian Mendoza.
3: ¡Claro que sí! Eso es lo único que tengo que decir. ¡Dale música!

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0: Así es, gente, claro que sí. Compartiendo aquí junto a todos ustedes esta más interacción musical. Hemos escuchado a David Guetta junto con Sia con el sencillo. Perdón, con el sencillo titulado She Wolf Fall Into Pieces. Fall Into Pieces, claro que sí.
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0: Una historia donde esta persona convive con los lobos y se la quieren devorar. Es una canción electrónica hecha en el año 2011, si no estoy mal, pero muy buen sencillo musical. Un clásico, ¿eh? Hecho por David Guetta junto con Sia. Estaba, ¿nos puedes contar cómo estamos yendo? ¿Qué tal esa audiencia?
2: Perdón, ahora sí. Ahora
0: se va.
2: Bueno, claro que sí, aquí estamos. Una vez más acompañándolos y estamos de cumpleaños, claro que sí. Saludos para Alison Michelle Martínez Luna, claro que sí, está cumpliendo añitos hoy. De parte de todos aquí, la familia.

0: Le van a hacer una pequeña reunión en horas de la tarde con una buena torta sasasa. Claro que sí, así es.
1: Así es, así es. Alejo, ¿cómo están para esa gran personita? Claro que sí. Recuerden que estamos aquí junto a todos ustedes, a todas las radios aliadas, claro que sí. Dándole play a esa inmensa interacción musical como todos los martes y jueves. Hoy en este jueves 13 de octubre ya, para compartir junto a todos ustedes, claro que sí. Porque el Búfalo emite el jueves programa 13. Todos los sábados y domingos de 12 del día a 12 de la tarde, claro que sí. Y nuevamente no se pierdan el programa Animando la Mañana, que se emite solo los sábados de 9 a 12 del día por Radio Búfalo y Radio Naya. Seguimos con música, claro que sí, se viene Pitbull junto con Akan. Sencillo, titulado como 1, 2, 3, Back It Up. Esteban, cerramos contigo.
2: Claro que sí, amigos oyentes de la 97.4. Seguimos con más música porque esto es Tardes con

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1: Muy bien, gente, claro que sí. Seguimos dando el play a esa inmensa interacción musical como todos los martes y jueves, claro que sí. Y seguimos dando el play a esa inmensa... a esa gran alegría musical, claro que sí. Ya cuando faltan solo 10 minutos ya para dar el espacio más romántico del programa, claro que sí. Para que estamos para darle play a todo lo divertido y a todo lo que más te gusta de esta hermosa programación de tarde con Display, claro que sí. Pues creo que estamos a través de Radio Naya, Radio Búfalo, Radio RPGE y también por la voz de Cruzita y por Audio Pub, claro que sí. Ahí para que nos escuchen. Igualmente el programa está grabado para que lo escuches también desde allí, de forma diferida cuantas veces quieran. Estado, que nos puedes contar qué tal audiencia, qué andan haciendo por allí, qué tal esa hermosa interacción musical.
2: Claro que sí, aquí estamos una vez más con la interacción musical con la audiencia, aquí con algo de una tarde fría. Y pues claro que sí, aquí estamos en la lucha por la leche, por la leche, los muchachos. Y bueno, aquí nos vamos a tomar un delicioso cafecito Samaray porque está bien frío acá y toca calientito con quesito. Claro que sí, así es.
1: Así es, gente, así es. André Blin, a esa inmensa interacción musical como todos los martes y jueves. Porque así es como el programa se nos une, claro que sí. A la mejor interacción musical. Agradecerles a todos por su hermosa sintonía. Así que pilas. Uf. Vámonos con Steve Aoki junto con Sub-Zero Project. Sencillo, Promises. Y otras canciones más. Y luego vámonos a un corte porque luego se viene el espacio romántico. Esteban, cerramos contigo.
2: Claro que sí, así es. Después de esto, ya se viene también el espacio romántico para los enamoraditos ahí, para los que son amantes de del amor, claro que sí. Esto es Tardes con Display.

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0: Seguimos de repliegue esa misma atracción musical aquí, claro que sí. Hemos estado en un buen espacio romántico, claro que sí. Y estamos de vuelta con la programación interactiva del siglo, claro que sí. Aquí en Tardes con Display, en este hermoso, martes, claro que sí. Y el jueves se nos viene la quincena, Estamos en este hermoso martes 13 ya, Como el tiempo pasa volando, Ya estamos octubre y se nos acaba este mes, se viene noviembre y luego diciembre, vaya. ¿Cuántas cosas, ¿Cuántas cosas? Y bueno, pues Esteban, ¿qué nos puedes contar? ¿Qué nos puedes contar? ¿Cómo estamos yendo para allá? ¿Qué tal la audiencia? ¿Qué tal por ahí los locutores también? Y todos los demás, claro que sí. Cuéntanos algo más. Vamos contigo, adelante.
1: Bueno, así es. Les comento que hoy en la mañana mi hermano Daniel Luna estuvo, o mejor dicho, se fue de viaje a un evento en el cual son los Juegos Nacionales, claro que sí. Aquí desde acá le estamos brindando toda la energía positiva para mi hermano que está en Cereté, Córdoba, Colombia, claro que sí, en los Juegos Nacionales, representando al Valle del Cauca, claro que sí. Ahí estamos, dándole la buena energía a Dani Daniel Luna. Saludos para mi padre, Servio Turio Luna, a mi madre, María del Socorro, que están en el negocio, claro que sí. Ahí están escuchando la mejor programación de Tardes con Display. Y buena energía para mi hermano ahí, y también feliz viaje, que esperemos que ganemos en este, como se dice, en estos Juegos Paranacionales.
0: Así es. Así es, así es. Sacando un camino de nuevas plazas al hermano Esteban Luna para que gane en esta gran competencia y quede muy bien presentado el país de Colombia, claro que sí. Dale play a esa inmensa interacción allí. Y seguimos con más canciones, claro que sí. Se viene Tu Llamo junto con Stalliums. Sencillo. Tai Hai Agar. Esteban, cerramos contigo.
1: Claro que sí, así es. Esto es Tardes con Display. Un saludo muy especial para todos y a cada uno de ustedes. Disfrutemos de esta bonita tarde.

Muy bien, gente, claro que sí, vamos a la guía de programación de las radios aliadas, claro que sí. Para que no se la pierdan, que vamos ya, casi ya a la recta final de esta programación de hoy, de este hermoso martes. Vamos con la guía de programación, claro que sí. Más tarde en Programaya se viene Tierra de Oz y 19:22 horas, la mejor música de Mago de Oz en un solo lugar. 19:22 horas. De aquí en mañana arrancamos de 9 a 12 del día junto a Rebúfalo y Favorito Programa 98.3, el trío mañanero de 9 a 12 del día. 19:22 horas, Tierra de Oz. Vamos con la guía de Radio Búfalo, claro que sí. De 15 a 18 horas a toda máquina y de 21 a 12 y media de la noche, Noches de Pasión con la Doctora Corazón. Seguimos. Mañana arrancamos de 7 a 9 de la mañana, tu show favorita, Rock 98.3, Roca de Quevedo. Luego seguimos de 9 a 12 del día, el trío mañanero. De 12 del día, 3 a 3 favoritas de siempre. De 3 a 6 a toda máquina. Y de 9 de la noche a 2 y media, Noches de Pasión con Todo Corazón.

0: Pues nada, chicos, día de RPG, el show de Edwin y sus programas diversos. Cerramos con la voz de Cruzita, de Ceja, cita sala de prensa, edición vespertina. No, perdón, de cita 8 sala de prensa, edición vespertina, claro que sí. Mañana arrancamos de 4 a 6, Cante Cor Canta, de Ceja, cita sala de prensa, edición matutina. De 9 a 12 del día, mejor música nacional bailable. De 1 a 2 de la tarde, sala de prensa, edición meridiana. Y de 6 a 7, sala de prensa, edición vespertina. Pues nada, chicos, ya se me para acabar esta programación interactiva de hoy. Recuerden que podrán escuchar este episodio el día sábado a 12 del día. Después del programa Animando la Mañana, que se emite todos los sábados de 9 a 12 del día. Así que no se pierdan ese programa en Radio Búfalo, Animando la Mañana de 9 a 12 del día, junto a Radio Búfalo y Radio Naya. No se lo pierdan. Ya saben, no se lo pierdan en Radio Búfalo de 9 a 12 del día. De 9 de la mañana, 9 de la mañana a 12 del día, Animando la Mañana por Radio Búfalo y Radio Naya. Y bueno, tocarás quedar un poquito para acabar esta hermosa programación de hoy. Claro que sí, porque así es como el programa se nutre con la mejor música. Claro que sí. Ya saben, ¿no? La música es muy buena, ¿eh? Así que pilas. Y bueno, vamos a hacer que Esteban cierre esta programación de hoy, esperando que el programa de hoy haya sido de su agrado y les haya gustado bastante. Con nosotros será hasta el día jueves, aquí en Tardes con Displega, a través de Radio Naya, Radio Búfalo, Radio RPGE y La Voz de Cruzita. Y también por Audiopub, por el enlace que ya se les ha compartido en la publicación. Ese enlace siempre va a apuntar a la publicación más reciente que se esté emitiendo en vivo y en directo. Así que no se lo pierdan, para que nos escuchen todas las transmisiones de allí también, a través de Audiopub también. Gracias a todos. Que tengan todos ustedes una feliz jornada. Cerramos con la canción de Blaster Jacks, sencillo, Born Out. Pero antes hacemos que Esteban cierre la transmisión de este gran programa de Tardes con Display. Gracias, Esteban. Nos vemos el día jueves.
1: Claro que sí, así es. Así que muchas gracias a todos ustedes por su sintonía. Esto fue Tardes con Display a través de la 97.4 Amor al Aire. También aquí estamos en full sintonía. Así que muchas gracias y feliz tarde. Chau, chau.

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